0: Hola, ¿qué tal? Bienvenidas y bienvenidos a Línea Abierta en Radio Bilingüe, el primer y único programa de conversación y llamadas en español de la radio pública en Estados Unidos. Soy Chelis López, gracias por acompañarnos. Y hoy, entre los varios temas que estaremos comentando, hablaremos sobre el lugar donde un niño crece, que usted sabe, siempre hemos dicho, el código postal importa. Pues sí, donde un niño crece puede marcar una gran diferencia en su futuro. Así lo señala también un nuevo informe nacional que advierte sobre un deterioro en las condiciones de bienestar infantil en gran parte de Estados Unidos. Los mayores retrocesos se registran en áreas clave como la educación, la salud y el acceso a una vivienda estable. El estudio también indica que algunos avances se han dado en ciertos estados. ¿En qué estados? Pues eso se lo diremos en unos momentos, además de los hallazgos más relevantes. Y en otro asunto, las denuncias de fraude electoral vuelven al centro del debate mientras autoridades federales investigan asuntos relacionados con las recientes elecciones en California. El presidente Trump insiste en cuestionar la seguridad del voto por correo. ¿Qué hay de cierto en estas acusaciones? Lo vamos a revisar eso y los hechos más adelante. Vamos a empezar en Nueva York. El alcalde Zoran Mamdani impulsa el programa 2K. Esto es una iniciativa que ofrecería cuidado infantil gratuito, de tiempo completo y durante todo el año para niñas y niños de 2 años de edad, sin importar la situación económica o el estatus migratorio de sus familias. Lo que busca esta medida es reducir uno de los gastos más altos que enfrentan los hogares trabajadores, especialmente nuestras comunidades inmigrantes. Radio Bilingüe platicó con el alcalde Mamdani, quien explicó cómo operará el programa, de dónde vendrán los recursos para financiarlo y el impacto, lo que esto significaría para las familias que luchan todos los días entre cuidar su trabajo y también el cuidado de sus hijos. Nuestro colega Gerardo Guzmán, co-conductor de Línea Abierta, entrevistó al alcalde Mamdani. Aquí lo escuchamos.
1: Mayor Mamdani, welcome to the show. Welcome to Línea Abierta.
2: It is such a pleasure to be on. Thank you for having me.
1: And congratulations for the Knicks. Y felicidades por los Knicks.
2: Thank you. We are incredibly excited here in New York City.
3: Estamos muy emocionados aquí en Nueva York. Como sabes, han pasado 27 años desde la última vez que llegamos a la final y estamos disfrutando cada minuto.
2: The last time we were in the finals and we are enjoying every minute of it.
1: Yeah, Mr. Mayor, every immigrant, parent,
4: alcalde, todo migrante que ha tenido hijos pequeños en este país sabe de la gran responsabilidad y del alto costo que implica que nuestros hijos estén bien cuidados, y más cuando ambos padres tienen que trabajar. Mayor, on average, alcalde Mamdani, ¿cuánto le cuesta en promedio a una familia latina los servicios de guardería en Nueva York? ¿Qué tanto ha aumentado en los últimos años?
2: We've seen those costs increase year after year, and right now
3: hemos visto cómo esos costos aumentan año tras año, y en este momento se considera una buena oferta en la ciudad de Nueva York si se puede encontrar un servicio de cuidado infantil por $20,000 al año. Esto es lo que se ha llegado a considerar normal en toda nuestra ciudad, y por eso nos hemos centrado tanto en ofrecer un servicio de guardería universal que no solamente sea gratuito, sino también de alta calidad, porque al hacerlo facilitamos mucho más que las familias se queden en esta ciudad y que las familias empiecen su vida aquí, y eso es lo que queremos que represente nuestra ciudad.
1: Ahora, ¿qué impacto está teniendo el aumento del costo del cuidado infantil en las familias latinas de toda la ciudad de Nueva York?
2: You know, we are seeing the cost of living crisis is something that is affecting every New Yorker, yet we know that for Latino New Yorkers, they're facing the highest rates of housing insecurity in this city.
3: Estamos viendo que la crisis del costo de vida es algo que afecta a todos los neoyorquinos. Sin embargo, sabemos que los neoyorquinos latinos se enfrentan a los índices más altos de inseguridad en materia de vivienda en esta ciudad. Y después de la vivienda, el cuidado infantil es el siguiente factor principal de la crisis de la asequibilidad. Por eso, estamos estudiando todas las formas posibles de facilitar que las familias se queden aquí, de que las familias empiecen aquí. Y una de las cosas clave que tenemos que hacer es facilitar la búsqueda de cuidado infantil. tanto como asegurarnos de que todas las familias sepan que cumplen los requisitos para acceder a este recurso, el cuidado infantil. Hemos escuchado a varios neoyorquinos inmigrantes hablar de sus temores con respecto al ICE y al gobierno federal. Por eso hemos dejado muy claro que este servicio universal de cuidado infantil, ya sea para niños de 3 años o de 2, es para todos y cada uno de los neoyorquinos, independientemente de su situación migratoria, independientemente de la situación migratoria de cualquier miembro de su familia.
4: Entiendo, alcalde, pero ¿por qué considera que el incremento en los costos de cuidado infantil afecta más a las familias latinas que otras comunidades en la ciudad? ¿Qué tendencias o desafíos ha observado en cuanto a la estabilidad laboral, el bienestar emocional, familiar y la presión económica que enfrentan estas familias?
2: You know, we can see it in just the starting point that so many Latino families are dealing with this affordability crisis in the inability to keep up with these rising costs. Now,
3: para empezar, muchas familias latinas se enfrentan a esta crisis de la vivienda asequible, a la imposibilidad de hacer frente al aumento de los costos. Ahora bien, como ya he dicho, en parte se trata de una experiencia universal en la ciudad de Nueva York. Sin embargo, también hemos visto cómo, a lo largo de muchas administraciones políticas, se han tomado decisiones sobre cómo actuar, qué comunidades priorizar y en qué barrios invertir. Y una de las decisiones que hemos tomado es coger esos mismos barrios que suelen estar al final de la cola y asegurarnos de que lideren este programa. Así que en la ciudad de Nueva York, si pensamos en Washington Heights, en Inwood y en tantos otros lugares, ya sea Fordham o East New York, estamos poniendo a disposición de las familias estas plazas de guardería gratuita para que comprendan que para nuestra administración, esto no es una cuestión secundaria, es una prioridad. La otra parte de esto que hemos observado es que sabemos que para muchas familias latinas existe la necesidad de garantizar que estos programas sean accesibles en varios idiomas. Y hemos querido dejar claro que, si solo hablas español, este sigue siendo un programa al que puedes solicitar el acceso. Y eso no significa que tenga que buscar un traductor, sino que cuando visite la página web de myschools.nyc, podrá rellenar toda la solicitud en español, y lo mismo ocurre con más de otros 13 idiomas.
4: Alcalde, este programa es una importante promesa de campaña centrada en el cuidado infantil gratuito, con alcances e impactos muy positivos, pero parece representar una inversión enorme para la ciudad. ¿Qué nivel de financiación se prevé para mantener en funcionamiento el programa 2K y de dónde saldrán dichos recursos, alcalde?
2: This year and next year we have secured $1.2 billion in funding from the state. That was funding that we secured in agreement with Governor Hochul.
3: Este año y el próximo hemos conseguido una financiación de $1.200 millones del Estado. Se trata de una financiación que hemos conseguido en acuerdo con la gobernadora Hochul, y esto hace posible una de las inversiones más transformadoras de nuestra ciudad en la historia reciente. Tal y como hemos comentado, serán 2,000 plazas este año y 12,000 plazas el año que viene. Y luego seguiremos ampliándolo hasta que, al final del cuarto año, contemos con una plaza para cada niño de 2 años en la ciudad de Nueva York. Y estamos deseando trazar el año que viene las formas en que vamos a financiar este programa para los años venideros, porque no se trata de una inversión coyuntural. Es algo que queremos que se convierta en parte del tejido de esta ciudad.
2: Fund this program for the years to come, because this is not a one-time investment. This is something that we want to become a fabric of this city.
4: Thank you for that. Gracias por esa respuesta, alcalde. Sin duda, esta iniciativa es parte de su agenda de aminorar los altos costos de la vida en una de las metrópolis más importantes del planeta. Una agenda que es ahora ejemplo para otros alcaldes, gobernadores y candidatos. Una agenda que no ha sido fácil de implementar, y usted lo sabe. ¿Qué lecciones puede compartirnos luego de enfrentar esas dificultades como jefe de la ciudad de Nueva York?
2: Senator Warren often describes childcare as infrastructure. And one of the lessons that we've learned is that we are inheriting not only an immense need of universal childcare that is both free and high quality, but also a lack of investment by the prior administration.
3: La senadora Elizabeth Warren suele describir el cuidado infantil como una infraestructura. Y una de las lecciones que hemos aprendido es que heredamos no solamente una inmensa necesidad de un servicio de cuidado infantil universal que sea gratuito y de alta calidad, sino también una falta de inversión por parte de la administración anterior para garantizar que pudiéramos partir de esa base. Mientras que hemos visto año tras año una reducción de la financiación para promoverlo en la comunidad, ahora estamos tratando de voltear la página y una vez más informar a los neoyorquinos de sus opciones. Y esa infraestructura es algo que también lleva tiempo construir. La otra parte de esta infraestructura que debemos tener presente es que una de las razones por las que podemos al menos soñar con un servicio de cuidado infantil universal es el trabajo de los educadores de la primera infancia que hacen posible su prestación, ya sea en centros especializados, en colegios o en el propio hogar. Y como parte de nuestra inversión en este sector, también hemos destinado $40 millones específicamente a los educadores de la primera infancia que venían recibiendo una remuneración según las tarifas vigentes en el 2021. Y mientras todos sus gastos aumentaban, se veían obligados a seguir arreglándoselas con la misma cantidad de dinero que tenían hace 5 años. Así que esta inversión que estamos haciendo no es solo para nuestros niños o nuestras familias, también es para quienes cuidan de nuestros niños y de nuestras familias.
1: Pero ¿cómo responde a las críticas como la que hizo Donald Trump recientemente, quien cuestionó su agenda calificándola de políticas comunistas?
5: And it's so easy, you know, I'd be the greatest in the world. Nobody would be as good as me. I'd get away everything. I could be the greatest. I would sell them. You're going to get free rent. You're going to get free houses.
1: Como podemos escuchar, alcalde, el presidente argumenta que prometer vivienda, guarderías, comida y transporte gratuitos ahuyenta a los contribuyentes.
5: That pay hundreds of millions of dollars in taxes a year to leave.
1: Y a largo plazo aseguró que siempre termina en muerte, destrucción y miseria.
5: And death and destruction.
1: ¿Cómo responde a esta afirmación?
2: I think what leads to death, destruction, and misery is the continued waging of wars across the world. And we've seen our federal government find tens of billions of dollars to be able to drop bombs on children halfway across the world, but unwilling.
3: Creo que lo que provoca muerte, destrucción y miseria es la continua guerra en todo el mundo. Y hemos visto cómo nuestro gobierno federal destina decenas de miles de millones de dólares a lanzar bombas a niños al otro lado del mundo, pero no está dispuesto a gastar una cantidad similar, ni siquiera una fracción de ella, en nuevas inversiones para los niños de nuestro propio país. Y lo que estamos hablando es solo una gota en el océano de lo que cuesta llevar a cabo gran parte de lo que este país está haciendo en materia de guerra. Y sin embargo, se nos dice que esto es algo que va más allá de lo posible. Y queremos demostrar que en verdad no solo es posible, sino que es necesario. Y que cuando lo hacemos, la ciudad prospera y nos entusiasman los resultados que ya hemos visto.
1: Finally, Mayor Mamdani. Por último, alcalde Mamdani, ¿qué puede significar esta iniciativa y otras de su agenda hacia la accesibilidad económica para las comunidades latinas de todo el país? ¿Cree que los líderes de otras ciudades y estados deberían considerar adoptar enfoques similares?
2: I will leave it to leaders elsewhere to make their decisions. What I will say is that we have been inspired by the decisions of those leaders in leading up to this moment. You know, when I'm thinking about universal child care, I can look at New Mexico and see what they're doing.
3: Dejaré que sean los líderes de otros lugares quienes tomen sus decisiones. Lo que sí diré es que nos hemos inspirado en las decisiones de esos líderes que ya están en el camino hasta este momento. Cuando pienso en el cuidado infantil universal, pongo atención en Nuevo México y veo lo que están haciendo allí, y pongo atención en el hecho de que se trata de una necesidad para muchísimas personas en todo el país, porque, como has dicho antes, el cuidado infantil es algo que todas las familias necesitan, y con demasiada frecuencia lo hemos considerado como si fuera responsabilidad de la familia en lugar de responsabilidad de nuestra ciudad, y estamos muy emocionados de facilitar a todas las familias, incluidas las familias latinas, la crianza de sus hijos en esta ciudad, y de hacer hacerlo proporcionando cuidado infantil gratuito para niños de 2 y 3 años por primera vez en nuestra ciudad, haciendo ambas cosas.
1: Mayor Soran Mandani,
4: alcalde Soran Mandani, alcalde de Nueva York.
1: Thank you so much for this interview.
4: Gracias por esta entrevista.
2: That's a pleasure. Thank you so much for having me.
0: Pues aquí está la conversación que sostuvo nuestro colega Gerardo Guzmán, co-conductor de Línea Abierta, con el alcalde de Nueva York, Soran Mamdani, quien pues puso la voz del alcalde Mamdani, es Samuel Orozco, ustedes ya lo habrán reconocido, nuestro director de noticias. El alcalde Soran Mamdani pues habla así de la gran necesidad de este programa 2K, este tejido de la ciudad de Nueva York, como lo menciona él, este cuidado que pues habla, como lo hemos mencionado en otros programas, de lo que implica en términos de costos, pues es un gran esfuerzo, sobre esfuerzo, digamos, de las familias latinas trabajadoras, y hacerlo que esté al alcance de las familias latinas en Nueva York, pues va a permitir que las familias se queden a vivir en Nueva York. Y esto fue una de las muchas promesas que hizo el alcalde Mamdani cuando pues estaba corriendo para la alcaldía, y una vez que la asumió, porque dice, luego de la vivienda, pues el cuidado infantil es una de las grandes urgencias en esta ciudad de Nueva York. Seguiremos con el recuento de lo que recién escuchamos después de esta pausa. 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
0: Continuamos en esta edición de Línea Abierta, a la cual usted está siempre invitada e invitado a participar con sus comentarios después de haber escuchado esta entrevista con el alcalde de Nueva York, Soran Mamdani, que habló con Radio Bilingüe sobre lo necesario de este programa 2K, un servicio universal de cuidado infantil que será o funcionará para todas y todos sin importar el estatus migratorio. Y algo que llamó mucho la atención, me llamó mucho la atención, y seguramente usted también, es cuando dice el alcalde que los barrios, los vecindarios, las comunidades que más lo necesitan, que él dice, pues las que siempre están al final de la fila, al final de la cola, son quienes van a liderar este servicio, que el alcalde dice, pues es una de las prioridades, ¿no? Este programa va a ser además accesible, no solamente porque va a estar al alcance o en disposición de todas personas sin importar el estatus migratorio, sino también creo que es muy importante resaltar que dice que va a estar accesible en español. Esto quiere decir que cuando usted va a la página, las formas, los formularios que usted tiene que responder para enviar su solicitud, se van a poder contestar en español y, por supuesto, en otros idiomas. Y bueno, la gran pregunta que siempre se hace, ¿y cómo se van a mantener, a sostener estos programas? Le preguntaba a nuestro colega Gerardo Guzmán. Bueno, este programa de 2K, dice el alcalde, ya tenemos el primer empujón, digamos, ya hay financiación para arrancar las primeras 2,000 plazas, y luego pues ya irá saliendo más para las que se irán agregando. Desde los micrófonos de Radio Bilingüe vamos a estar muy pendientes a este programa 2K, que será gratuito, de alta calidad, muy importante. Y también algo que me llamó la atención y que creo que es importante repetirlo, es que las y los educadores de la primera infancia pues son parte de esta inversión. El alcalde Mamdani, el alcalde de Nueva York, dice que habrá 40 millones de dólares para educadores de esta primera infancia, porque sí, pues hay que, si todo sube en los supermercados y en todas partes, hay que también pensar en estas grandes personas que están al cuidado y a la educación de los más pequeños de esta nación. Así que repito, desde nuestros micrófonos veremos además también si otras ciudades se animan a seguirle los pasos a Nueva York. El alcalde Mamdani habla de nuevo de Nuevo México también, y los buenos pasos que ha dado en cuanto al bienestar de las niñas y los niños. Pues así vamos a cerrar este programa, esta parte del programa sobre Nueva York, y nos vamos vamos a ir otro, siguiendo en la línea del bienestar de los más pequeños de esta nación, de las y de los niños, porque le cuento que hoy mismo se publicó el informe Kids Count o La Infancia Cuenta 2026, que es un informe que hace la Fundación Annie Cassie, el cual presenta una radiografía del bienestar infantil en Estados Unidos y está revelando una tendencia preocupante. Entre 2019 y 2024, el bienestar de las y los niños disminuyó en 29 estados. Lo que dice este informe es que además tiene en este momento, en este año, un nuevo sistema para medir, ¿no? Y este nuevo sistema permite que se hagan las evaluaciones de si las condiciones para la infancia están mejorando o están empeorando conforme avanza el tiempo. Los hallazgos destacan retrocesos significativos, digamos, en términos de educación, también en retos persistentes en la salud, en la vivienda, pero también hay avances que muestran en ciertos estados. Y uno de los que destacan es que la tasa de natalidad adolescente ha bajado. Con detalles, Karina Jiménez Lewis, directora asociada de Reforma de Políticas y Promoción en la Fundación Annie Cassie, nos acompaña desde Baltimore, Maryland. Bienvenida.
10: Encantada de estar con ustedes. Gracias por recibirme.
0: A ti, Karina, gracias. Pues cuéntanos primero, para empezar, ¿qué es este informe de Kids Counts y por qué se considera pues una herramienta clave para evaluar el bienestar de la niñez en el país?
10: Sí, claro. El informe Kids Count, también se conoce en español como La Infancia Cuenta, es un informe clave porque evalúa completamente el bienestar infantil en Estados Unidos y lo hace a través de un análisis de 16 indicadores en temas como la economía, educación, salud y familia y comunidad, que son temas que consideramos como de suma importancia para poder realmente cerciorarnos acerca de cómo la niñez avanza en el país. Te cuento que entre el año 2019 y 2024, el bienestar infantil en general disminuyó ligeramente. Nos enfrentamos a desafíos como la educación, como la cobertura médica, como la mortalidad infantil y como la vivienda de alto costo. Pero también hubo avances importantes que este informe arroja este año, y es que la

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1: Avances significativos que haya que mencionar y qué lecciones pueden aprender otros estados de esas mismas experiencias.
2: Sí, claro. Bueno, pues primeramente te comento que los estados que han obtenido las mejores clasificaciones en general incluyen a New Hampshire, Massachusetts y también el estado de Utah, mientras que los estados de Nuevo México y Mississippi han obtenido las peores clasificaciones en el informe este año. Pero también cabe resaltar que el alto punto de New Hampshire demuestra que incluso donde los niños tienen el mejor desempeño, hay todavía un margen de mejora, mientras que algunos de los estados con el puntaje más bajo, como por ejemplo Mississippi y New Mexico, consistentemente también han logrado algunos de los mayores avances. Lo que te quiero decir con esto es que todos los estados tienen margen de mejoría, ¿no? No hay un solo estado en que todos los temas de la niñez se trabajen al 100%. O sea que continuamos el análisis de datos y continuamos el análisis de política pública para realmente podernos cerciorar de qué es lo que realmente funciona para que los niños puedan desarrollarse plenamente.
1: ¿En qué consiste, por ejemplo, esos avances que sí se han detectado en este informe en esos estados? ¿Qué es lo que sí han hecho bien, digamos, Karina?
2: Sí, bueno, los estados que se destacan en las clasificaciones más altas, como te comenté, New Hampshire, Massachusetts y Utah, esos son estados que realmente favorecen políticas públicas en el ámbito del bienestar económico. Han habido bastantes avances significativos, por ejemplo, en esa área de bienestar económico. Áreas como los niños que viven en pobreza, los niños que tienen padres que ya tienen empleo seguro, y esas son categorías donde han habido avance. Pero como te repito, hay también mucho que hacer en esos estados, y nuestro sistema de puntaje nuevo este año nos permite verificar qué tipo de mejoría todavía cabe hacer en estados como New Hampshire, Massachusetts y Utah, porque como te había comentado anteriormente, no hay un solo estado que esté completamente haciéndolo todo bien de una manera consistente en todas las necesidades de todos los niños. Incluso los estados con mejores resultados enfrentan desafíos importantes.
1: Se puede hacer mucho todavía. Pues ahora, si puedes, Karina, explicar para nuestra audiencia y quienes nos escuchan en algunos de estos estados, un poquito más para entender en qué consiste precisamente este nuevo sistema de puntuación estatal y cuáles son las ventajas que está ofreciendo para entender mejor la situación de las y los niños y de sus familias.
2: Sí, claro. Bueno, pues nuestro índice se ha publicado por más de 37 años y hemos publicado clasificaciones cada año, ¿no? Lo que hay de novedad este año es que, además de ofrecer clasificaciones como las que te comentaba anteriormente, también estamos ofreciendo otra manera de analizar los estados, y esto es por medio de un sistema de puntaje. Entonces, para contrastar, te cuento que las clasificaciones comparan estados entre sí. Así puedes ver que New Hampshire es número 1, por ejemplo, y Mississippi es número 50 en el informe de este año. Pero los puntajes muestran progreso o retroceso y permiten ver el impacto de políticas e inversiones a largo plazo. Nuevo México es un buen ejemplo de progreso que no podríamos tener en cuenta, no podríamos palparlo bien si solamente nos fijáramos en las clasificaciones. El sistema de puntaje

0: nos demuestra que aunque Nuevo México esté en el puesto 49, sí ha conseguido cierto progreso que no sería posible apreciar solamente por la clasificación. Te doy un ejemplo acerca de esto. En Nuevo México instituyó una política pública en el año 2023 de crédito fiscal por hijos. Entonces ya se está viendo cierto progreso en el área de estabilidad económica, porque cuando tienes acceso a ese crédito estatal, eso significa que las familias tienen más oportunidad de poner de suplementar su alimentación, de tener acceso a otros medios de y recursos para poder sustentar a sus familias. El informe ofrece una clasificación total por cada estado, y cuando puedan consultar el informe estado por estado, se darán cuenta cuáles son aquellos que realmente necesitarían una inversión más alta en política pública y también en decisiones que se deben tomar para apoyar al bienestar infantil. Nuestro índice recoge información de la clasificación primera hasta los números 50, entonces podrás ver que hay muchos estados que están pues en el medio, ¿no? Uh-huh. Hay otros que están en las primeras 10 clasificaciones y hay muchos otros que están en las últimas 10 clasificaciones. Realmente cada estado tiene mucho margen de mejoría todavía. O sea que hay mucho que hacer para que la niña siga progresando en los Estados Unidos.
1: Y nos has hablado, por ejemplo, de menos niños viviendo en lugares empobrecidos, ¿no? Con mucha pobreza, el asunto de la educación. ¿Qué puedes compartir sobre, por ejemplo, Karina, los retos que tienen que ver con la salud infantil y que continúan preocupando a quienes investigan, a quienes hacen estos informes como ustedes y, por supuesto, a los responsables de políticas públicas?
0: Y una cosa que te quería comentar aquí acerca de los datos nacionales más importantes es que, por ejemplo, en este reto de cobertura médica, realmente es muy preocupante ver que más de 4 millones de niños en los Estados Unidos no tienen acceso a seguro médico. Y eso fue una cifra del año 2024. Esto es altamente preocupante, que haya esa cantidad de niños que no puede contar con acceso a salud preventiva, que no puede contar con acceso para mantener ciertas enfermedades como asma, como diabetes, que son enfermedades que necesitan seguimiento médico, ¿no? Necesitan seguimiento médico y necesitan atención continuada, ¿no? Entonces, uh-huh. Eso es muy, muy preocupante. Hay otros datos también, como por ejemplo, los niños que viven en hogares con una alta carga del costo de la vivienda. Eso significa que más de 22 millones de niños en todo el país, ¿no? Viven en hogares con una alta carga del costo de vivienda, y cuando esto pasa, entonces las familias están bajo un gran estrés económico que les impide avanzar. Lo que también te quería comentar es que con este asunto de las clasificaciones y los puntajes, los niños no experimentan las clasificaciones de por sí, ¿no? Pero sí experimentan la calidad de su educación, la estabilidad de su hogar y el acceso a la atención médica. Por eso es importante que al saber cuáles son los retos y los desafíos, podamos entonces impulsar oportunidades de política pública para mejorar la vida de los niños.
1: Estamos con Karina Jiménez Lewis, directora asociada de Reformas de Política y Promoción en la Fundación Annie E. Cassie en Baltimore, Maryland. Hacemos una pausa y regresamos con más.

0: Continuamos en esta edición de Línea Abierta. Si usted quiere participar con sus comentarios, sus opiniones, llámenos al 1-800-345-4632. Estamos escuchando sobre este informe Kids Count o La Infancia Cuenta 2026 que se publicó, se dio a conocer hoy mismo y que se ha venido publicando por más de 35 años anualmente. Y como nos dice nuestra invitada Karina Jiménez Lewis, estas clasificaciones de las cuales estamos aprendiendo en estos momentos tienen que ver o se traducen con la calidad de educación que reciben las y los niños, con el acceso a su cuidado médico y con la estabilidad económica, es decir, si tienen que estar angustiados porque sus padres no pueden pagar su vivienda, su alquiler. Entonces nos ha estado hablando de cuáles estados se ha detectado pues que hay una estabilidad económica en cuanto al trabajo, ¿verdad? La labor de los papás y pues una estabilidad económica. Y nos pone como ejemplo, Karina, que New Hampshire, Massachusetts y Utah son de los estados que han recibido las mejores clasificaciones. Nuevo México y Mississippi tienen las peores clasificaciones, aunque destaca, Karina, que Nuevo México pues tiene este crédito fiscal para las niñas y los niños que ayuda económicamente a las familias trabajadoras. Vamos a seguir con más con Karina Jiménez Lewis, directora asociada de Reforma de Políticas y Promoción en la Fundación Annie y Cassie, quien está con nosotros desde Baltimore, Maryland, hablándonos sobre este informe. Y para quienes nos escuchan, por ejemplo, dices, ¿no? 4 millones de niños en el 2024, Karina, no tenían seguro médico. Bueno, han pasado 2 años y en estos momentos seguramente sabemos hay más niñas y niños que se están quedando sin su cobertura médica. 22 millones de niños nos dicen en situación de vivienda pues inestable. ¿Cómo afectan este tipo de problemas de su acceso o seguridad de vivienda, las oportunidades de los pequeños, su estabilidad, su desarrollo cuando van a la escuela, cuando tratan de aprender, Karina?
1: Y bueno, pues sabemos por los estudios, por los datos, por la evidencia y también por nuestras experiencias personales, ¿no? Que los niños necesitan estabilidad, seguridad y necesitan acceso a comidas nutritivas, necesitan acceso a sus redes de escolares, que necesitan acceso a ciertas rutinas que son muy importantes para el desarrollo de las personas, sobre todo en esa niñez temprana. Entonces, en la medida en que podamos asegurar de que los módulos clave para mantener esa seguridad estén ahí, entonces eso es el reto principal para los líderes, para los legisladores, ¿no? Mantener una estabilidad económica, una estabilidad de salud, una estabilidad de vivienda y una estabilidad acerca de la comunidad y la economía. Cuando estos módulos básicos estén realmente fuertes, entonces podemos anticipar mejor progreso y mejor desarrollo de la niñez según va progresando por las edades, ¿no? Entonces yo nosotros recomendaríamos que los líderes tomen muy en cuenta estos datos porque el futuro de todos nosotros depende de la niñez.
0: Eso, pues precisamente eso te iba a preguntar para ir cerrando la conversación, Karina. ¿Cómo pueden las y los legisladores aprovechar todos estos datos del informe para que diseñen políticas más informadas y entonces tengamos mejores resultados para la niñez del país, Karina?
1: La verdad es que este cúmulo de datos y clasificaciones nos muestran qué estados están adelante, qué estados todavía están les falta mucho por hacer, pero realmente lo que es importante es que los legisladores se tomen el tiempo, los líderes se tomen el tiempo de analizar estos datos y estos temas, ¿no? Que los trabajen en comunidad para que se den cuenta cuáles son los retos más importantes en sus comunidades y para que puedan diseñar ese tipo de política pública que va a sostener el progreso, la estabilidad, saber que las familias cuentan con todos los recursos necesarios para poder proveer esos módulos básicos para sus niños, para que puedan desarrollarse, para que puedan aprender y para que puedan tener un futuro brillante, que es lo que nosotros queremos aquí en la Fundación Annie y Casey.
0: Exactamente. Pues Karina, te agradecemos mucho este tiempo, esta información. ¿Dónde pueden encontrar este informe quienes quieran profundizar en los hallazgos y las recomendaciones que hacen?
1: Sí, claro. Los datos están disponibles tanto en inglés como en español en nuestra página web, que es la aecf.org. Ahí pueden encontrar todos los materiales. Y esperamos que esto les sea muy beneficioso según van impulsando conversaciones y diseñando soluciones que beneficien a todos los niños.
0: Karina Jiménez Luis, directora asociada de Reformas de Política y Promoción de la Fundación Annie y Casey, gracias por habernos acompañado. Hasta pronto.
1: Muchas gracias por haberme recibido hoy. Hasta pronto.
0: Pues ahí tienen estos detalles, algunos de los detalles del informe Kids Count o la Infancia Cuenta 2026 que nos trae Karina Jiménez Luis. Hay algunos avances en bienestar económico, como mencionamos, pero hay mucho por hacer. Y también, pues importante decir, no hay un estado modelo, por decirlo de alguna manera, tal como nos dice Karina, es decir, un estado que tenga funcionando todito, todo bien para el desarrollo de la niñez, no lo hay. Y hay mucho todavía trabajo por hacer. Karina nos hablaba, por ejemplo, de los 4 millones de niños sin seguro, sin cobertura médica en el 2024. Los datos actualmente dicen que hay entre 4,4 y 4,6 millones de menores de 19 años que no tienen un seguro médico en el país. Este es un aumento reciente. Si quiere conocer más datos e irse, digamos, estado por estado, de acuerdo a donde usted esté y tenga que tenga esa necesidad, esa avidez de conocer más sobre los datos, puede ir a la página aecf.org, busca por estado, por condado, y ahí pues también está seccionado, digamos, por salud, educación, economía, como usted lo quiera ir buscando y entendiendo. Cerramos este tema y nos vamos a otro también que, bueno, no para, y estoy refiriéndome ahora a que vamos a abordar el asunto del fraude electoral. Usted habrá escuchado una y mil veces las acusaciones de fraude electoral que están volviendo a la conversación como nunca. Hay fiscales federales en este momento en California que están pues con investigaciones relacionadas con las recientes elecciones primarias. La semana pasada vivimos las primarias en algunos estados y California fue uno de ellos. El presidente Trump continúa cuestionando la seguridad del voto por correo, esta modalidad que ha criticado una, dos y tres veces, asegurando sin presentar pruebas concluyentes, digamos, que facilita el fraude y la participación de personas no ciudadanas cuando habla del voto por correo. La controversia de todo esto se intensificó más cuando firmó una orden ejecutiva que lo que quiere es imponer nuevas restricciones al voto por correo, ampliar la participación de agencias federales en asuntos electorales. Así que nosotros y nosotras hoy en Radio Bilingüe y en Línea Abierta queremos saber qué tan ciertas son estas denuncias, si hay evidencia de un fraude generalizado en las elecciones por correo o se trata de afirmaciones sin sustento. Para revisar lo que dicen las autoridades electorales y separar la realidad de lo falso que rodean al voto por correo y más, nos acompaña desde Washington DC Rafael Olavarría, verificador de datos sobre política y migración en Fact Chequeado. ¿Qué tal, Rafael? Bienvenido.
2: ¿Qué tal, Shelly? Feliz de estar de vuelta contigo y tocar este tema tan esencial, sobre todo para la salud de la democracia de este país.
0: Exactamente, Rafael. Y bueno, en California, como sabes, Rafael, pues las elecciones primarias siguen sin definirse por completo. Sabemos que la Secretaría del Estado de California, sabemos que los condados tienen hasta 30 días para contar los votos provisionales. Los votos por correo, que es de lo que vamos a estar hablando ahora, deben tener el timbre, el matasellos del día de las elecciones como máximo y deben contarse siempre que se reciban dentro de los 7 días siguientes. ¿Por qué te lo estoy diciendo, Rafael? Es que Trump, pues recientemente, dice que están amañadas las elecciones en California. Vamos a escuchar lo que dijo en esta, pues, entrevista que no llegó a darse. Escuchemos. No tenemos el corte, me parece. Bueno, en esta entrevista que tuvo con Meet the Press, le alegaba a la periodista que las elecciones de California están amañadas, y la periodista le decía, bueno, nunca presentó evidencias, y él decía que sí, que habían pasado ya 5 días después de esta elección y que no estaban ni cerca de elegir a un ganador. La periodista de Meet the Press insistía, ¿no? Pues esto no quiere decir que haya una evidencia, esa no es una evidencia, y el presidente Rafael, pues el presidente Trump la calificó de corrupta o de estúpida y le dijo, pues sabes que estas elecciones están amañadas o les estás haciendo el caldo gordo, palabras más, palabras menos. Están, Rafael, empecemos con eso, ¿están amañadas las elecciones recientes de California porque pasaron tantos días y todavía no sabemos quién ganó para la segunda vuelta en noviembre?
2: Absolutamente nadie, ni el presidente, ni los fiscales, han presentado ningún tipo de evidencia de que las elecciones estén amañadas. Una cosa, es decir, alguien, un argumento válido de cualquiera puede ser, oye, no me gusta que se tarden tanto tiempo en contar los votos en California. Pero la explicación de que se tarde tanto tiempo no es que sea fraude. De hecho, las autoridades desde la Secretaría de Estado de California han explicado exactamente como lo comentaste, Chelis, esto es un plazo de 30 días. El condado de Los Ángeles ha explicado desde antes de las elecciones, y sepan, el conteo de votos no termina la noche de las elecciones. La forma como funciona el sistema electoral en California hace que se tarden varios días, precisamente por estabas, Chelis, siguen llegando votos por correo. Incluso si se depositaron estos votos, si el timbre, la fecha, es hasta el día de la elección. Es como funciona el sistema. De hecho, hay muchas formas en las que las autoridades y los observadores de las elecciones en California, y esto aplica a otros estados, pueden evitar cualquier tipo de irregularidad. De hecho, el Partido Republicano tiene testigos en toda, al igual que el Partido Demócrata, en todas las fases de la votación, incluyendo cuando se están contando los votos por correo, que en ese momento los trabajadores electorales revisan las firmas, las contrastan con los récords del votante, ven si hay irregularidades en la firma o no, de haber alguna irregularidad. Entonces eliminan ese voto o lo separan y le avisan a la persona para que la persona pueda ir en persona y arreglar ese problema. Entonces, esas son varias de las cosas, pero tienen observadores y de hecho el propio Partido Republicano de Los Ángeles dijo el 4 de junio que es estándar en las elecciones de California que quede un número importante de votos por procesar después de la noche de las elecciones. Así que esto se ve muy similar a lo que veíamos en 2020 cuando decían que había habido fraude por voto por correo, y todas estas afirmaciones se estrellaron y quedaron desmontadas completamente en más de 60 casos judiciales. Además, por varios funcionarios del primer gobierno de Donald Trump, incluyendo su fiscal general del momento, Bill Barr, la agencia de ciberseguridad, reportes bipartidistas a la Cámara de Representantes 2022, completamente desmontado en juicios, en estudios, por declaraciones públicas, que todos estos argumentos sobre el fraude del voto por correo en ningún momento están basados en evidencias y en pruebas claras de que realmente esté ocurriendo. Parece es una de estas grandes explicaciones para dar una narrativa de por qué se perdió una elección, una narrativa falsa, y no aceptar la verdad, que la verdad es que, bueno, se sacaron menos votos que el otro candidato y listo.
0: Eso es lo que no se termina o no termina de entender el presidente Trump, y por eso sigue calificándolo de fraude, de que están amañados, de que los votos por correo tienen hay muchos aspectos de este voto por correo que queremos conversar contigo después de esta brevísima pausa que haremos, Rafael.
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0: Con Continuamos con más en esta edición de Línea Abierta. Nos acompaña desde Washington DC Rafael Olavarría, verificador de datos sobre política e inmigración en Fact Chequeado. Y bueno, antes de la pausa, Rafael, seguimos con este asunto del voto por correo. El presidente continúa cuestionando la seguridad y lo que mencionaba al inicio, Rafael, esta orden ejecutiva del presidente que quiere nuevas restricciones al voto por correo, ampliar la participación de agencias federales en asuntos que son electorales y nada más que electorales. ¿Es cierto que el voto por correo, Rafael, facilita, hace que personas que no son ciudadanas y por ende no pueden votar, participen en las elecciones?
2: Esto ha sido completamente desmontado, no solamente porque las personas o estos actores políticos que hablan de fraude nunca han podido demostrar la presencia de algún tipo de fraude generalizado, es decir, puede que haya un voto en algún sitio que haya ocurrido de manera irregular, pero las autoridades siempre han tenido formas de detectar algún tipo de irregularidad. Por ejemplo, si vamos al ejemplo en California específicamente, primero, hacen verificación de firmas, ¿no? Entonces, los funcionarios electorales ven la firma de cada boleta, la contrastan con el registro electoral, la licencia de conducir, la identificación estatal del votante. Si hay inconsistencias, entonces se consultan otros funcionarios electorales a ver qué está pasando ahí, y todo esto bajo la observación de no solamente de ambos partidos políticos o los otros o cualquier otro partido que esté participando, sino también miembros de la sociedad civil, de organizaciones no gubernamentales que pueden estar como observadores. Entonces, este proceso es público con observadores, y además en el caso de Los Ángeles uno puede ver ese proceso en una con cámaras en vivo que están ahí 24/7 transmitiendo lo que pasa. Y además, después de que pasa la elección, y esto pasa tanto en California como en muchos otros estados, recordemos que cada estado tiene un sistema, por la forma como está diseñada Estados Unidos, cada estado tiene un sistema electoral más o menos diferente, pero hay un recuento manual donde se verifica la precisión de los conteos, se toma el 1% de los distritos electorales elegidos al azar y se hace un proceso abierto al público para saber si lo que se ha puesto en las máquinas de votación está de acuerdo con lo que se ha hecho con un reconteo manual, y siempre los candidatos pueden elegir. Si hay una diferencia muy, muy, muy, muy pequeña, pueden pedir un reconteo también de votos. Entonces, hay muchas formas en las que se protege el voto antes, durante y después de las elecciones. Y eso pasa en todo el país, y es por esto que constantemente quienes impulsan las narrativas de fraude se quedan sin argumentos al momento en que tratan de llevarlo a corte o en otros lados, porque sus teorías se estrellan contra la realidad demostrada tanto en este tipo, lo que establecen las autoridades y la ley, sino investigaciones que se han hecho al respecto. Por ejemplo, hay una que reveló que la cantidad de votos fraudulentos en las elecciones de Estados Unidos históricamente ha sido menor al 0.0001%. Así que esa es la realidad de la que nos estamos enfrentando, esa es la realidad del sistema electoral de este país, y quienes que esgrimen fraude en ningún momento han logrado probar que exista semejante conspiración, más allá de la narrativa que intentan venderle a sus seguidores.
0: Además de esta revisión, ¿no? O sea, para ver que no haya inconsistencias, estoy pensando, por ejemplo, en que la firma que tanto mencionábamos antes de las elecciones primarias la semana pasada, de ojo, vea que su firma coincida con su documento oficial, pues hay una verificación, ¿no? O sea, cuando no se parece mucho, pues se hace el contacto con el o la votante, hay observadores, como dices, incluso civiles. Creo que es importante, Rafael, también que mencionemos en aras de esclarecer esto, el tipo de auditorías y recuentos que se realizan para confirmar la precisión de los resultados electorales.
2: Sí, entonces hay muchas personas que también ponen en duda, bueno, que las máquinas electorales quizás no cuentan bien los votos. Recordemos que en 2020 empezó toda esta teoría de que estas máquinas de votación Dominion habían cambiado los votos de un candidato al otro. Bueno, lo que se hace tanto en California como en muchos otros estados es que se toma un porcentaje. En el caso de Los Ángeles dicen, bueno, vamos a contabilizar, vamos a hacer un reconteo a mano de un porcentaje aleatorio para saber si las máquinas están funcionando bien. Entonces agarran el 1% de los precintos en California, se elige al azar, se abre ese proceso, se compara lo que está pasando con las máquinas y se cuentan los votos de manera manual y saber si el resultado de las máquinas coincide con el voto manual. Además, hay observadores, no solamente en ese proceso y no solamente en el momento de la firma, sino los observadores están desde antes. Los observadores pueden estar desde el proceso en el que se instala, el momento en que se instalan las máquinas. Entonces, esas son algunas de esas protecciones donde no es solamente el funcionario electoral que está solo o la máquina sola decidiendo cosas, sino están ojos humanos y distintos intereses de un partido político y del otro en todo el proceso para asegurar que todo el flujo electoral sea seguro y que la expresión política de los votantes sea la que realmente dé el resultado que dan las urnas.
0: Entonces es importante aquí mencionar esto, todo lo que hace California, digamos, para evitar el fraude electoral del que habla el presidente, ¿no? Este asunto de la verificación de las firmas, la presencia de observadores, el recuento manual del cual nos acabas de decir en este momento. Y creo, Rafael, también importante, dado que, como te mencionaba al inicio, esta pelea, discusión que tuvo el presidente Donald Trump con Meet the Press, con Kirsten Wecker, quien trataba de entrevistarlo y constantemente le decía, pero usted no ha presentado evidencia, pero no hay pruebas. Pues la acusación que hace no solamente contra ella, insultándola, diciéndole que es corrupta y algo más, sino también hablando de ciertos medios masivos de comunicación de que le están haciendo el favor o están apoyando estas elecciones amañadas, según el presidente. ¿Qué hay de cierto? O sea, ustedes que han verificado que algunos medios, como los que él mencionó y te acabo de decir, pues estén trabajando para los fraudes electorales que están viviendo en la cabeza del presidente Trump.
2: Ninguna que hayamos encontrado. Solo hemos visto que, bueno, una de las grandes características de los líderes autoritarios dentro de esta, sea aquí en Estados Unidos o los ejemplos que tenemos en Latinoamérica, es el intento de desprestigiar la prensa libre o la prensa que no juega con el poder o que no difunde su propaganda. Ese tipo de ataques, según los expertos que hemos hablado sobre el tema de autoritarismo, es muy común y son algunas de las características que ellos ven también en el presidente Trump. Y otro punto acá interesante es que uno de los argumentos que decía tanto el presidente como sus seguidores es, pero ¿cómo puede ser que el candidato Spencer Pratt, que es el que tiene el respaldo de ellos, iba mejor en los números, pero luego llegaron los votos por correo y ahora no le va tan bien? Y eso lo dijeron en 2020. Es importante que sepan que se ha visto un fenómeno electoral en Estados Unidos en el que los votantes republicanos, al parecer, en muchos casos suelen votar en persona y muchos votantes demócratas suelen votar por correo. Entonces, desde 2020 se hablaba de este fenómeno que se llamaba el Red Mirage, como este espejismo rojo, donde los primeros votos que llegan, que se cuentan, que son los votos que se hicieron presencial el día de la elección, dan un resultado, pero cuando empiezan a llegar los votos por correo, que suelen beneficiar a los candidatos demócratas, entonces empieza a sumar más votos el aspirante o la aspirante de demócrata. Y eso no es raro, es sencillamente el comportamiento del votante y a medida como se van contando los votos. Y eso se ha intentado traer ese argumento también para este año. Y Chelis, también lo hemos analizado, lo que ha pasado en los primeros seis meses de este año, y hemos encontrado que poco a poco se ha empezado a montar esa narrativa relacionada con el voto por correo, relacionada con la acusación de que los inmigrantes indocumentados van a votar para cambiar las elecciones. Y en algunas radios, en Florida sobre todo, la hemos detectado. Y por eso es importante que estamos también alertando que se está armando este andamiaje de buscar promover la narrativa falsa del fraude, que también la vimos en las elecciones presidenciales, pero que se calmó tan pronto se anunció que el presidente Trump había ganado las elecciones. Ahí mágicamente esas narrativas desaparecieron.
0: Claro, gané, entonces todo está bien. Pues con esto cerramos. Rafael Olavarría, verificador de datos sobre política y migración en Fact Chequeado, nos ha acompañado desde Washington DC. ¿Con qué nos dejas, Rafael?
2: Los dejo con que lo más importante siempre en todos estos casos es ceñirnos a la evidencia, a las investigaciones que están ahí, son públicas, accesibles. Tener cuidado cuando un político nos vende esta narrativa de que no perdió porque sacar menos votos, sino por algún fraude que no puede lograr demostrar. Y si todavía tienen algunas dudas, siempre sepan que en FactChequeado, @FactChequeado en todas nuestras redes sociales o en nuestro WhatsApp, que es el 646-873-6087, nos pueden contactar si ven dudas sobre este u otros temas, y nosotros estamos acá para ayudarlos a trabajar en la verificación y dejarles saber cuando algo es cierto, cuando es falso o cuando algo necesita mayor contexto o explicación.
0: Perfecto, pues ahí está. Muchísimas gracias, Rafael. Hasta pronto, que estés bien.
2: Hasta pronto, Chelis. Muchas gracias por
0: tu tiempo. Gracias. Gracias a ti y gracias a ustedes. Y así nos despedimos ya de esta edición de Línea Abierta, un programa de Radio Bilingüe. 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Jorge Ramírez está en los controles técnicos, María de Jesús Gómez es asociada de producción, Yossi Tiscareño Pereira es productora y Desiree Yepes coordina la producción, Samuel Orozco es el director de noticias. Soy Chelis López, gracias, hasta la próxima.

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2: ¿Qué tal? Muy buenos días, bienvenidas, bienvenidos a este primer servicio informativo de los noticiarios Pulso. Iniciamos semana laboral 8 de junio del 2026. Saludo con mucho gusto, como todas las mañanas, a Alexia Cervantes. ¿Cómo estás, mi querida Alexia?
3: Paco Muñoz, semana de inicio del Mundial. Vamos a ver cómo se pone la cosa, particularmente el asunto de la movilidad aquí en la Ciudad de México, pero encantada de saludarte, de saludarlos a través de las distintas frecuencias de Radio Educación, así que quédense con nosotros a escuchar lo más relevante hasta el momento en México y en el mundo.
2: Triunfo completo para el PRI en Coahuila. Con más de 651 mil votos, la Alianza Ciudadana por la Seguridad, integrada por el PRI y el Partido Unidad Democrática, se alza como virtual ganadora de la contienda en los 16 distritos electorales del estado, con lo que obtiene el control del Congreso de Coahuila.
3: Y Morena denuncia la presunta compra de votos con códigos QR en la elección de Coahuila. Aseguran que el PRI implementó un mecanismo para condicionar el sufragio de las y los ciudadanos a cambio de una retribución económica y llevarse el carro completo.
2: La Comisión Nacional del Agua alerta que la depresión tropical 2E se intensificó a tormenta tropical Boris frente a las costas de Guerrero, y la presidenta Claudia Sheinbaum afirma que están preparados y que ya se activó el plan DN3, pero llama a la población en los estados de Guerrero, Oaxaca, Colima, Jalisco, Michoacán y Nayarit a mantenerse atentos a los avisos oficiales.
3: Asegura la CENTE que la huelga del magisterio disidente seguirá y se reforzará con la llegada de más docentes y el apoyo de organizaciones sociales tras el exhorto del gobierno federal a levantar su plantón.
2: La presidenta Claudia Sheinbaum presenta el primer vehículo eléctrico mexicano que saldrá al mercado en 2027 y que llevará por nombre Olinia 1.
3: En el panorama internacional, un posible empate técnico se registra en Perú tras celebrarse la segunda vuelta de las elecciones presidenciales, en las cuales la derechista Keiko Fujimori lideraba con 50.1% frente al izquierdista Roberto Sánchez con 49.7%, con el 92% ya de las mesas escrutadas.
2: Al menos 19 personas murieron y más de 100 se encuentran heridas tras registrarse un terremoto de magnitud 7.8 en el sur de Filipinas, que provocó el derrumbe de varios edificios y generó alertas regionales de tsunami.
3: El presidente de Estados Unidos, Donald Trump, pidió a Irán regresar a las negociaciones con Washington después del lanzamiento de misiles iraníes en el norte de Israel. El primer ministro de Israel, Benjamin Netanyahu, se abstendrá por el momento de represalias tras una petición directa de Donald Trump.
2: 5 personas resultaron heridas en una serie de apuñalamientos en la estación Penn de Nueva York este domingo por la noche. Un sospechoso se encuentra bajo custodia.
3: Vamos al detalle de la información, porque la Comisión Nacional del Agua alertó que la depresión tropical 2E se intensificó frente a las costas de Guerrero, convirtiéndose en la tormenta tropical Boris, la cual se espera que toque tierra la tarde de este lunes, según el pronóstico del Servicio Meteorológico Nacional.
2: Frente a este evento climático, la presidenta Claudia Sheinbaum afirmó que el gobierno federal está preparado y destacó que ya se activó el plan DN3E en fase de prevención, por lo que pide a los estados de Guerrero y Oaxaca, particularmente en la franja costera comprendida entre lagunas de Chacagua y Tecpan de Galeana, así como a habitantes de Colima, Jalisco, Michoacán y Nayarit, a mantenerse atentos a los avisos oficiales.
3: Hay que decir que Boris trae consigo lluvias torrenciales, oleaje de 5 metros y vientos con rachas de 90 kilómetros por hora sobre la franja costera del Pacífico mexicano.
4: Ante la presencia de fuertes rachas de viento y lluvias en la zona de Guerrero por los efectos de la depresión tropical 2E, la población debe estar atenta a los avisos de las autoridades. Así lo informó Fabián Vázquez Romaña, coordinador general del Servicio Meteorológico Nacional. El funcionario señaló que la depresión se encuentra frente a las costas de Guerrero y se espera que por la noche de este domingo toque tierra. Vázquez Romaña señaló que los efectos de este sistema podrían provocar provocar durante este domingo y hasta el martes 9 de junio lluvias en zonas de Oaxaca, Guerrero, Michoacán, Colima y Jalisco. El funcionario federal señaló que las autoridades de todos los niveles de gobierno deben llevar a cabo acciones de protección ante el riesgo que representa la depresión tropical.
0: De manera que para hoy en la tarde va a tener vientos estimados entre los 65 kilómetros por hora con rachas de 85. Con esa intensidad es que se espera que impacte durante esta noche, esta medianoche y las primeras horas de mañana lunes, por ahí de las 6 de la mañana, con rachas de 95 kilómetros por hora, vientos de 75, es decir, va a ingresar a tierra sobre el territorio de Guerrero hoy a medianoche y las primeras horas de mañana con intensidad de tormenta tropical. Esto es lo que el pronóstico nos dice.
4: Para Pulso de Radio Educación, Sosimo Díaz.
2: Y la presidenta Claudia Sheinbaum presentó el primer vehículo eléctrico mexicano que saldrá al mercado en 2027 y que llevará por nombre Olinia 1.
3: Así es, Paco, la mandataria ingresó al hangar de la base aérea militar de Santa Lucía al volante de la Olinia 1 y dijo misión cumplida al presentar el automóvil que definió como la primera semilla de una nueva industria nacional.
5: La presidenta Claudia Sheinbaum Pardo presentó el vehículo eléctrico mexicano Olinia, del que destacó su producción 100% nacional. La mandataria llegó al evento conduciendo el auto en Zumpango, Estado de México. Olinia significa movimiento en náhuatl y sus creadores aseguran que se escogió ese nombre justamente por la movilidad que los mexicanos necesitan. Sobre los creadores del primer auto eléctrico mexicano, Claudia Sheinbaum señaló:
6: son jóvenes de distintas instituciones públicas mexicanas que decidieron durante 18 meses dedicar su vida a la Olinia. Algunos vivían en el norte del país y se fueron a vivir a Puebla, donde está el centro de creación. Otros en el sur, en el centro, y decidieron, con el sacrificio que esto significa, dejar un tiempo a sus familias y dedicarse de tiempo completo a la creación de la Olinia. Así que muchísimas, muchísimas, muchísimas felicidades y gracias por demostrar que sí se puede.
5: Olinia fue desarrollado por científicos del Instituto Politécnico Nacional y el Tecnológico Nacional de México. Durante el evento, la mandataria destacó que Olinia representa una semilla para la industria y la economía mexicana.
6: Olinia nace precisamente de esa fuerza creadora que ha acompañado a México a lo largo de su historia. Es un vehículo diseñado por mentes de jóvenes mexicanos, para México y para el mundo. Y eso es precisamente lo que lo hace especial. No se trata solamente de fabricar un automóvil eléctrico. Se trata de demostrar que somos capaces de imaginarlo, diseñarlo, desarrollarlo y hacerlo realidad. Durante mucho tiempo se habló de México como un país destinado únicamente a producir lo que otros imaginaban. Nos dijeron que no podíamos, que no debíamos. Nos dijeron que la innovación estaba reservada para otros lugares, que México estaba hecho solamente para la maquila, que nuestro papel era recibir la tecnología, no desarrollarla, recibir ideas, no crearlas. Pero eso es falso. Insisto que si algo caracteriza a las y a los mexicanos es su capacidad creadora.
5: Olinia tendrá un costo aproximado de 150 mil pesos y no los 90 mil pesos que se habían planteado en un inicio. Para Pulso de Radio Educación, Reinaldo Cerecero.
2: Y por otra parte, cientos de personas salieron ayer a las calles para exigir que se proteja la bahía de Ojira y pedir al gobierno federal que cancele de manera definitiva un proyecto que pone en riesgo la riqueza natural y la diversidad de su región.
3: También En Sinaloa, miles de personas, la mayoría mayos o yoremes, marcharon de Los Mochis a Topolobampo para clausurar de manera simbólica la planta de amoníaco que desde 2014 construye el grupo Promangas y la Petroquímica de Occidente, a orillas de la Bahía de Oira.
5: Integrantes de diversas organizaciones realizaron una marcha que partió de la glorieta de la Diana Cazadora al Monumento a la Revolución, con el propósito de que se proteja la Bahía de Oguira y se cancele de manera definitiva el proyecto de gas y petroquímica de Occidente, GPO. A la marcha se sumaron contingentes de diversas comunidades indígenas de la región de la Bahía de Oguira y Topolobampo del norte de Sinaloa.
7: Algunos. La familia yoreme está presente y somos muchísimos que estamos en la lucha y que seguiremos luchando porque no vamos a permitir ser más pisoteados ni humillados, siendo este nuestro territorio, uno de los más ricos.
8: Termina cuando violo el derecho de ellos. Entonces, la Semarnat lo está permitiendo. Hace un año debió de haber parado todo. Ahorita que si va, tiene que ir a suspender esa planta de amoníaco que debió hacerlo hace bastante tiempo.
5: Esta movilización surgió como una respuesta de emergencia de los habitantes del puerto de Topolobampo, Paredones, Lázaro Cárdenas y Oguira ante la amenaza ecológica e industrial que representa la instalación de una planta de fertilizantes a gran escala en un ecosistema frágil. La Bahía de Oguira no solo es el principal sustento de cientos de familias de pescadores debido a su alta productividad marina, sino que también es un sitio y un territorio sagrado para la nación indígena Mayo Yoreme. La principal preocupación de los opositores al proyecto de GPO radica en el riesgo de ecocidio por la descarga de aguas a altas temperaturas o químicos, la devastación de los manglares y el peligro inminente que representaría para las poblaciones aledañas una posible fuga de amoníaco, un gas altamente tóxico. Comunidades mantienen firme su postura. El desarrollo industrial no puede ni debe costarle su hogar, sus tradiciones y su medio ambiente. Para Pulso de Radio Educación, Reinaldo Cerecero.
2: En otra información, Coahuila celebró este domingo 7 de junio la única elección del país en 2026 para renovar su Congreso local con 25 diputaciones en juego y cerca de 2.4 millones de ciudadanos inscritos en la lista nominal, de los cuales poco más del 50% salió a las urnas.
3: Al cierre de la jornada, el PREP perfila un carro completo para la coalición del PRI y la UDC, Alianza Ciudadana por la Seguridad, en los 16 distritos de mayoría relativa, al tiempo que el partido Morena denunció un esquema masivo, dicen, de compra de votos con códigos QR, y el PAN se desploma al quinto lugar de la fuerza política con apenas el 2.17% de los votos.
2: La jornada también marcó la primera prueba piloto de una mesa de escrutinio y cómputo electrónico para el procesamiento del voto emitido por Internet, implementada por el INE para garantizar la certeza y legalidad de los sufragios.
3: Los resultados preliminares al corte de las 5 horas con 40 minutos de este 8 de junio, del 99.86% de las actas computadas, son los siguientes.
2: El PRI y en esta alianza va con 684,000 votos, lo que es el 55.03%.
3: El PT en alianza con Morena, 325,000 votos, el 26.20% de ellos y cero distritos.
2: Así es, Nuevas Ideas, 73,187 votos, el 5.89%.
3: El Partido Verde, 32,384 votos, lo que significa el 2.6%.
2: El PAN, 26,872 votos, 2.16%.
3: El Partido Movimiento Ciudadano, 24,492 votos, el 1.7%.
2: También hay otros partidos ya pequeños, como el México Avante es local, 7,000 votos, el 0.58%.
3: Hay candidaturas no registradas, que son aproximadamente el equivalente de 2,500 votos.
2: Y bueno, también la participación ciudadana es lo importante, 50.74%, Alexia, fue un poquito más de la mitad de los y las coahuilenses que salieron a las urnas.
3: Tras los comicios, el dirigente nacional del PRI, Alejandro Moreno, calificó la jornada como una elección en paz, con armonía y tranquilidad.
2: En conferencia de prensa, Moreno afirmó que el resultado mandó un mensaje rumbo a 2027 y calificó como cínicos, corruptos y narcopolíticos a los de Morena, quienes no pudieron con la fuerza de nuestra gente, dijo, y ganamos los 16 de 16 distritos.
3: En rueda de prensa desde Saltillo, Alejandro Moreno atribuyó el resultado al trabajo del gobernador Manolo Jiménez. Su gobierno prestigia al PRI y hoy ha quedado claro que la gente vota por él, por la paz, la tranquilidad, la seguridad, la economía, la generación de empleos y una mejor calidad de vida, dice.
2: Escuchemos un fragmento de las palabras del dirigente priista Alejandro Moreno tras el triunfo del revolucionario institucional en Coahuila.
9: Y desde Coahuila, con este gran triunfo electoral, vamos a demostrarle a México que el PRI es la opción de la oposición, que el PRI tiene capacidad, que el PRI sabe ganar, que el PRI sabe perder, pero lo que más sabemos los priistas es levantarnos, ponernos de pie y volver a ganar, y nosotros vamos a volver.
3: Bueno, pues ahí está la voz de Alejandro Moreno Cárdenas. Y bueno, hay que decir que la Dirigencia Nacional de Morena presentó una serie de denuncias por presuntas irregularidades registradas durante la jornada electoral de este domingo en Coahuila, donde, ya decíamos, se renovó el Congreso local.
2: La presidenta nacional morenista Ariadna Montiel acusó al PRI de haber implementado un esquema de compra y coacción del voto mediante el uso de códigos QR y pagos en efectivo a la ciudadanía. Así lo dijo Ariadna Montiel.
10: He puesto una denuncia ante el Instituto Electoral, diversas denuncias, pero especialmente una que tiene que ver con la compra y la coacción del voto a favor del PRI. Y vamos en esta conferencia de prensa a presentar las pruebas de lo que aquí decimos. Sabemos que el PRI se maneja con estas prácticas históricamente, que no sabe hacer las cosas de otra manera, pero ahora han establecido un operativo en donde tomaron la decisión política de que ningún voto para el PRI fuera gratis. Todos los votos fueron pagados y lo vamos a demostrar en esta conferencia de prensa, pero también en las instancias electorales correspondientes.
3: Y bueno, justo para entender este escenario político allá en Coahuila, tenemos el gusto de conversar esta mañana con el doctor Gerardo Rivera. Él es politólogo, profesor e investigador en la Facultad de Ciencias Políticas y Sociales de la Universidad Autónoma de Coahuila. Muchísimas gracias por esta comunicación, doctor. Muy buen día.
11: Muchas gracias a ustedes por la invitación para platicar lo que pasó el día de ayer.
2: Pues empecemos con este análisis, este acercamiento, doctor. Cuéntenos qué fue lo que pasó ayer. Carro completo para el PRI en Coahuila, justo a un año de las elecciones intermedias, donde sabemos se va a renovar la Cámara de Diputados, 17 gubernaturas y también diversos congresos. ¿Qué lectura tenemos?
11: Mire, la verdad es que lo primero que podemos ver es que todas las encuestas apuntaban en este camino, en este tenor de que iba a haber un carro completo, como le gusta decir a los políticos, ¿no? 16 distritos para el PRI en este sentido, se trabajaron y ahí están los resultados. No hubo espiral del silencio, por como diría Noel Neumann, que en el sentido de que había mucha gente que aparentemente estaba indecisa y no había declarado realmente sus preferencias y estaba pensando, diciendo, declarando que votaría por el PRI. Al final, sí se votó por el PRI, no hubo en ese sentido ninguna diferencia. Obviamente todo esto que ustedes mencionaban ahorita, que estaban platicando acerca de las inconformidades que se van a presentar, se presentaron desde el sábado. Había, parece que hubo ahí una detención de algunos funcionarios públicos y diputados federales que estaban haciendo proselitismo por parte Morena. Eso es lo que declararon ellos, y que se los habían llevado. Y también hubo un asunto que tenía que ver con unos citatorios supuestamente apócrifos a funcionarios públicos locales de Coahuila de parte de la Fiscalía General de la República. Eso fue, digamos, que lo que se sabía, sí. Pero en general, pues la jornada transcurrió en tranquilidad. La gente, sorprendente, un 50% de participación, como ustedes lo mencionaban hace un poquito, porque normalmente tenemos en estas elecciones no sube del 40, es una de las cosas curiosas, sí. Y pues es interesante que en realidad al final pues la gente sí se decantó, y partidos incluso como el PAN o el Movimiento Ciudadano pueden llegar a perder el registro, no se hable ya de los chiquitos como Nuevas Ideas, ¿no?
3: Oye, doctor, decía la dirigente nacional de Morena, Ariadna Montiel, que bueno, hubo compra de votos mediante un mecanismo con QR y que en parte por eso tal vez habían perdido la elección, pero yo recuerdo mucho al expresidente Andrés Manuel López Obrador, que decía, bueno, pues si les dan dinero, a final de cuentas ustedes pueden votar por quien ustedes quieran, y creo que tiene razón en ese sentido. A mí, a título personal, me hace pensar que en realidad en Coahuila, pues todavía hay mucha gente priista, por así decirlo, de hueso colorado, y están en su libre derecho. Esa es la democracia, ¿no? Pero, ¿qué nos dirías tú?
11: Pues mira, es que aquí en Coahuila, en efecto, hay un gen priista, así lo dicen, ¿no? Hay familias priistas. Y nosotros hemos tratado, nosotros trabajamos ahí en la facultad en algunos proyectos sobre el votante de primera vez. Y normalmente, aunque tenemos en la Facultad de Ciencias Políticas, como te podrás imaginar, pues tenemos la pluralidad natural de las cosas. Pero antes teníamos más priistas, más panistas, ahora tenemos más morenistas que antes, ¿no? Por decirlo así, entre las preferencias de los propios alumnos. Pero sí hay una buena parte de gente que vota por cuestiones familiares o que por lo que declara, ¿no? En las entrevistas y en los cuestionarios, que sí tienen un gen priista, por decirlo así, que su familia, su abuelita dice que hay que votar por el PRI, etcétera, etcétera. Y hay muchas cosas que pues tenemos que medir los efectos, porque aquí en Torreón, por ejemplo, pues acaba de morir el presidente municipal después de una larga agonía por una situación de enfermedad. No sabemos si eso tuvo que ver con esto, ¿no? No sabemos si el contexto político. Es decir, yo creo que sí, habría que preguntarnos, lo comentábamos el otro día en una reunión, si hay una endogamia hacia el priismo en este estado, ¿no? Porque después vienen las elecciones federales y no exactamente, no le va muy bien el PRI tampoco. Esa es la otra parte de la moneda, ¿no? La misma presidente ganó aquí con más votos que cualquier otro candidato, ¿no? Por decirlo así.

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1: Tenemos una caída estrepitosa del PAN, hay que decirlo así, era la segunda fuerza en Coahuila, ahora está en riesgo de desaparecer ahí en el estado junto con Movimiento Ciudadano y con el Partido Verde, que no alcanzaron ese 3% necesario. ¿Qué es lo que nos está diciendo, doctor?
2: Pues es que esa es la consecuencia de que no aceptaron las famosas coaliciones, porque ahí es donde lo que les reclamaban, ¿no? Es decir, al momento que tú te vas por tu lado, fraccionas a la potencial victoria contra el partido oficial, por ponerlo así. De hecho, es una de las declaraciones que tenía por ahí el presidente del PRI. La escuchaba yo hoy en la mañana en otro noticiero, ¿no? Entonces, es decir, también ese es el efecto de que empieza a haber más competencia política, pero al momento que hay mayor competencia política, mayor polaridad, pues te vas a buscar segmentos de la población que antes no tenías. Por ejemplo, Movimiento Ciudadano se dedicó a buscar al votante de primera vez. Eso nos quedaba bastante claro con el tipo, el perfil de los candidatos que tenía. Eran gente que de alguna manera era improvisada en la política, es decir, no tenía un trabajo que podías decir ni siquiera partidario, ¿no? Y entonces, ese buscar ese tipo de candidato, pues es un riesgo, de candidato y elector, es un riesgo para el partido, porque finalmente el PAN, que tiene una estadía de muy largo alcance aquí en Coahuila, irse al tercer lugar, es increíble que haya pasado, pero eso puede ser. En los gobiernos locales es otra cosa todavía, esa es la otra característica de la votación, porque también por la coalición en el anterior periodo, de elecciones, también tuvieron muchos municipios, pero a ver ahora cómo se les presenta el próximo año. El asunto es que nosotros tenemos como una realidad muy diferente cuando votamos para presidente municipal que para presidente de la República. Eso siempre ha sido una de las características de Coahuila. Entonces, ¿quién sabe qué cosas sean las que estén determinando que la gente es? A lo mejor existe ese ejemplista, como decía yo hace rato. A lo mejor en realidad esos partidos no supieron a llegarse a la gente. A lo mejor, como también se dice en mercadotecnia política, muchas veces vas por no perder el registro y ni siquiera eso lograste, si ese era tu objetivo. Entonces, hay como todavía muchas cosas que desgranar. Lo que sí podemos ver ahorita es que sí es un laboratorio definitivamente, por muchas otras cosas que, si me permites, ya las comentaremos más adelante.
3: Bueno, pues de estos temas, por supuesto, seguiremos atentos, le seguiremos el pulso a la situación política allá en Coahuila. Doctor Gerardo Rivera, politólogo, profesor e investigador en la Facultad de Ciencias Políticas y Sociales de la Universidad Autónoma de Coahuila. Gracias por esta comunicación.
2: Muchas gracias a ustedes por recibirme. Hasta luego.
1: Hasta luego, doctor. Y la presión política sobre el alcalde de Metepec, Fernando Flores Fernández, se intensificó este fin de semana luego de que el Comité Ejecutivo Nacional del PAN tomó distancia de los hechos ocurridos en el Club Deportivo La Asunción y pidió que las investigaciones lleguen hasta sus últimas consecuencias, además de que la oposición planteó que el edil debería separarse temporalmente del cargo mientras se esclarecen los señalamientos en su contra.
3: Así es, Paco, y es que recordemos que el alcalde de Metepec, Fernando Flores Fernández, entró a la fuerza con escoltas armados a las instalaciones del Club Deportivo La Asunción.
4: La actuación del alcalde de Metepec, Fernando Flores, es una muestra de cómo gobiernan los funcionarios panistas con prepotencia y abuso. Así lo afirmaron legisladores de Morena en conferencia de prensa al hablar sobre la actuación de este alcalde, que ingresó de manera violenta y con gente armada a un club privado en el Estado de México. El diputado Paulo Emilio García, vocero de la bancada de Morena en el Congreso de la Ciudad de México, afirmó que el alcalde panista Fernando Flores debe renunciar a su cargo para que se investigue este hecho.
5: Cómo el alcalde está organizando pues una redada extraoficial, una golpiza con armas largas en horario laboral. Entonces, pues fíjense, todo esto ocurre en el marco de una serie de denuncias que hace la oposición, como tratando de poner en entredicho la autoridad moral del movimiento, cuando pues sus gobernantes actúan como auténticos porros. Entonces nosotros planteamos la necesidad de que se separara del cargo para que se hiciera la investigación.

0: Emilio García agregó que el Partido Acción Nacional debe tomar medidas para sancionar realmente al alcalde panista.
1: Y en conjunto vamos a seguir pidiendo que se esclarezca, que se haga justicia en torno a este tema y que pues los dirigentes de la oposición también se pronuncien, ¿no? Vimos que ya salió Jorge Romero con un pronunciamiento, una cuartilla prácticamente sin decir nada, sin decir gran cosa. Pues ojalá hubiera una consecuencia concreta al interior de su partido, así como piden permanentemente que ocurra cuando pasan cosas en gobiernos que conducen gente elegida por nuestro movimiento.
0: Para Pulso de Radio Educación, Sosimo Díaz.
2: Y en la revisión del tratado entre México, Estados Unidos y Canadá, el T-MEC, prevista para este año, ha abierto un debate poco conocido, pero de enorme relevancia para millones de personas usuarias de Internet.
3: En concreto, la Red Latinoamericana de Defensoras Digitales, el Programa Universitario de Estudios sobre Democracia, Justicia y Sociedad de la UNAM, Tlatelolco Lab y la Barra Mexicana del Colegio de Abogados, advierten que las disposiciones sobre servicios digitales y comercio electrónico podrían limitar la capacidad de los estados que forman este T-MEC para regular a las grandes plataformas digitales y garantizar justicia para las víctimas de delitos digitales, particularmente de violencia.
2: Y para conversar sobre este tema nos acompaña y le agradecemos al doctor Dardo Emanuel Naubauer. Él es investigador del Programa Universitario de Estudios sobre Democracia, Justicia y Sociedad de la UNAM. Doctor, bienvenido, muy buen día.
4: Hola, muy buenos días a todos, a todas y a la audiencia.
3: Muchísimas gracias, doctor. Oye, pues para entender la dimensión de este debate, esto que ustedes plantean, particularmente al capítulo 19 del T-MEC, que nos dicen preocupan a estas organizaciones que ya mencionábamos, entre ellas el Programa Universitario de Estudios sobre Democracia, Justicia y Sociedad de la UNAM, pues ¿qué nos dirías? ¿Qué es lo que está en juego?
4: Bueno, antes que nada, nosotros consideramos que es un tema que no está en la agenda de la discusión del proceso de revisión del T-MEC, y creemos que es muy importante instalarlo, sobre todo con las consecuencias que tiene este capítulo 19 de comercio digital, que en un principio empezó como un capítulo que buscaba establecer condiciones mínimas del intercambio de datos, el intercambio de información de plataformas, pero que cuando se fue aplicando a lo largo de los años se vio que se utilizaba como una herramienta para evitar la jurisdicción nacional con respecto a violaciones de derechos humanos en el ámbito digital que se desarrollan a través de las plataformas. Entonces, nosotros consideramos de que hay varios aspectos por reformar de forma urgente para que justamente no se siga utilizando este capítulo como una coraza antirregulatoria por parte de las plataformas cuando los estados o las leyes quieren intervenir para regular a estas redes sociales.
2: ¿Y cómo se traduce esto en la vida cotidiana de las personas que sufren violencia digital, doctor? Pensando en que pues las reglas actuales, como lo han señalado, pueden dificultar que los estados exijan responsabilidad a las plataformas digitales.
4: Mira, principalmente, cómo se materializa esto, primero que nada, es que las plataformas sociales, las redes sociales como las conocemos, tienen sus centros de datos, sus data center fuera del país, y justamente lo que hacen es administrar y comercializar los datos personales de los mexicanos y las mexicanas. Entonces justamente lo que hay ahí es un privilegio sobre cómo utilizar económicamente esos datos por sobre la salvaguarda de los derechos de las personas que son justamente originarias de esos datos. Nosotros lo que estamos pidiendo es que las plataformas que ejercen un negocio en México respondan a la jurisdicción, o sea, a la ley y a la justicia mexicana, algo que hasta el momento se ha dificultado mucho justamente derivado de cómo está elaborado este tratado de libre comercio. Entonces pedimos nosotros que estas redes sociales tengan jurisdicción aquí en México, y que por otro lado también se permita generar una suerte de auditoría sobre cómo funcionan estas redes sociales. Nosotros sabemos que cuando por ejemplo, se difunde una imagen íntima no consentida, sabemos que se amplifica ese contenido, se amplifican las redes sociales a través de un esquema algorítmico. El delito no es solamente que se difunda una imagen, sino también esta amplificación que se da. Entonces nosotros lo que estamos pidiendo es que se establezca algunas condiciones mínimas para que la justicia, en casos sensibles como son justamente el derecho a la intimidad, pueda auditar o pueda tener una auditoría sobre cómo funciona esta amplificación de los algoritmos. Y por último, también lo que estamos trabajando, y es algo que no ha tenido un camino en la vía legal, en la vía legislativa desde hace tiempo, es que las plataformas tengan responsabilidades, no solamente saber cómo operan, sino que sean responsables de cómo actúa su esquema algorítmico de amplificación de contenidos. No solamente basta con que conocer cómo funcionan o que se adecúen a la jurisdicción mexicana, sino que tengan grados de responsabilidades según el problema que esté transitando.
3: Oye, doctor, a ver, para poner un ejemplo y nos quede mucho más claro este asunto, en México tenemos la Ley Olimpia para combatir la violencia digital, ¿no? Y en ese sentido, entonces, lo que dice a la fecha el capítulo 19 del T-MEC choca, ¿no? O limita la eficacia de este tipo de legislaciones. ¿Ese es el punto?
4: Exacto, exacto. La Ley Olimpia lo que dice es justamente es un delito la difusión de imágenes sin consentimiento en el ámbito digital, ¿no? en líneas generales. Lo que hace esta ley es que no ofrece un esquema de responsabilidades a la plataforma que se encarga de amplificar esa distribución del contenido. Lo que acá nosotros estamos diciendo es que la plataforma, las redes sociales, no son culpables, pero sí tienen un grado de responsabilidad en la medida que esa imagen íntima, se difunde, y en la medida en que esa imagen íntima está en las redes durante tiempos, días o semanas. Sabemos que es un problema que no se puede resolver. O sea, cuando se difunde una imagen íntima de una persona y se está en línea durante una semana, ya eso no tiene vuelta atrás. Entonces ahí nosotros pedimos y que se exija que haya una responsabilidad también por la plataforma por mantener eso dentro de sus redes en sí mismo. Entonces creemos que como está plantado hoy el T-MEC en este capítulo 19, particularmente en los artículos 19.12, 19.16 y 19.17, es que se establezca una serie de responsabilidades o que se permita que las plataformas tengan responsabilidad, porque hoy en día no está permitido eso. Según como está planteado el capítulo 19, las plataformas funcionan de forma neutral, solamente como un canal de comunicación entre personas, pero no tienen responsabilidades sobre qué es lo que sucede hacia adentro de ellas. Y nosotros creemos que eso no es así, que al contrario, sus esquemas algorítmicos lo que hacen es que se amplifique muchos contenidos, muchos de ellos que vulneran la intimidad, que son contenidos violentos, que generan solamente que la gente esté atrapada en las redes.
2: Así es, pues vamos a seguir pendientes y seguir hablando de este tema y presionando para que también sea parte de lo que se revise en el T-MEC. Doctor Dardo Emanuel Neubauer, muchísimas gracias por estos minutos para Radio Educación.
4: Bueno, muchas gracias y también le recomiendo a la audiencia poder leer nuestro manifiesto, nuestro informe que está en la página de www.puex.unam.mx. Ahí está nuestro pronunciamiento y nuestro trabajo detallado sobre cómo estamos planteando esta propuesta de revisión del T-MEC en el capítulo 19.
2: Gracias, doctor. Es del Programa Universitario de Estudios sobre Democracia, Justicia y Sociedad de la UNAM. Así lo buscan y les remite a la página. Muchas gracias.
3: Gracias, doctor. Buen día.
4: Buen día. Muchas gracias.
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2: Vamos con Víctor Bárcenas, quien ya nos tiene un resumen de lo que ocurre en la conferencia de prensa de esta mañana con la presidenta Claudia Sheinbaum. Fútbol por todos lados. Víctor Bárcenas, te escuchamos. Bienvenido.
6: Buen día, Paco Muñoz, Alexia Cervantes. Un saludo a la audiencia de Pulso de la Mañana. Así es, a 3 días de que inicie formalmente este Mundial de Fútbol 2026, esta mañana la presidenta Claudia Sheinbaum presenta en la mañanera a la reunión que tiene con presidentes de la Liga Mexicana de Fútbol y también de la Federación Mexicana de Fútbol para delinear el papel social del torneo futbolístico, después de que hizo un llamado a esta federación para que este mundial fuera el pretexto para iniciar un semillero de formación de nuevos futuros futbolistas, pues ha habido receptividad y hoy presentan este programa que está buscando pues concretar este respaldo a la promoción del fútbol. Vamos a escuchar a la presidenta.
7: Y agradezco mucho, la verdad, la receptividad que se tuvo con este llamado que hice. Agradezco de verdad a todos los equipos de la liga. Muchísimas gracias por este llamado que hicimos y que tuvo receptividad. Y entonces Mikel Arriola nos va a presentar qué es lo que va a hacer los equipos de la liga a partir de este llamado que hicimos. Y tenemos la grandiosa compañía de niñas y niños, de lo que queremos que sean las fuerzas básicas de la liga, que en algún momento sea la selección mexicana de fútbol, de niños y niñas, de jóvenes, hombres y mujeres.
6: También esta mañana estuvo presente el funcionario de la Federación Mexicana de Fútbol, Mikel Arriola, para explicar los alcances que tendrá esta promoción futbolera, para que se genere un futuro mejor para este deporte, que es el principal en el país. Vamos a escucharlo.
8: Esto no solo es formar futbolistas, como usted lo ha dicho, es formar disciplina y valores, forjar comunidad y alejar a miles de niñas y niños de contextos de riesgo. Y es un esfuerzo para niñas y para niños por igual, porque el futuro del fútbol mexicano también se construye con ellas. El legado de la Copa del Mundo 2026 no se queda en los estadios, se siembra en las canchas de todo el país, con escuelas, academias y clubes conectados, para que el fútbol sea una oportunidad real de desarrollo para cada niña, niño y joven de México. Por eso asumimos un compromiso, presidente, seguir impulsando estos esfuerzos para que el fútbol sea una verdadera herramienta de formación, transformación y unión de las familias mexicanas.
2: Víctor, ¿nos escuchas?
6: Y bueno, estuvieron presentes esta mañana también algunos niños ganadores del torneo de fútbol. ¿Te escucho ahí? ¿Me escuchas tú?
2: Tenemos un retraso, pero te escuchamos bien. Te escuchamos bien.
6: Sí, te decía que estuvieron presentes también en la mañanera representantes de esta liga escolar de fútbol que ganaron este campeonato, y así están hablando con la presidenta, expresando su gusto por estar en Palacio Nacional. Vamos a escucharlos.
9: Buenos días, presidenta. Mi nombre es Dulce Guadalupe Mejía González. Vengo de una comunidad otomí, San Cristóbal Huichochitlán, ubicado al norte de Toluca. Es un honor estar aquí y también una felicidad de estar, conocer el palacio.
10: A ver, los campeones.
11: Me llamo María José Morales Ramírez y para mí es un orgullo estar aquí, porque no cualquier persona viene aquí, y estoy muy orgullosa de mi equipo, y con mucho esfuerzo y dedicación logramos ser campeonas de todo México.
12: Hola, buenos días, soy Alejandro Zambrano, vengo representando a todo mi equipo del Nuevo León. Estoy muy agradecido con toda la gente que hizo esto posible, y muchas gracias a ti, presidenta.
6: Ahí las presiones de estos futuros futbolistas seleccionados posibles, de que será el impulso que se da a partir de ahora al fútbol a nivel nacional. El reporte que tenemos esta mañana.
3: Qué bonito escuchar sus voces. Víctor Bárcenas, gracias por esta información. Que tengas un excelente inicio de semana.
6: Igualmente, un abrazo esta semana de puro fútbol.
2: Así es. Gracias, Víctor.
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2: Y acerca del fútbol, ¿qué ocurre con las mujeres en estos 48 países que participan en este mundial? Pues la directora de CIMAC, Sirenia Celestino, nos habla del tema. Bienvenida, Sirenia.
13: Pues muy buenos días. Estamos a unos cuantos días del comienzo del Mundial, y aunque se trata de un torneo de fútbol, no es solo el deporte lo que está en juego. También están en juego la reproducción de estereotipos de género, las desigualdades y las violencias contra las mujeres presentes en el Mundial y en los países que van a participar, pero así también en la cotidianidad de las mujeres. Tan es así que se hizo necesaria una canción como la que interpreta la cantante Julieta Venegas, una niña no puede jugar fútbol, que se suma a los carteles presentes en el metro que califican a la Ciudad de México como capital del mundial y capital del feminismo. Sin embargo, para asumirse feminista, esta ciudad y este país dejan mucho que desear. Muestra de ello son los 53 días en los que la Secretaría de las Mujeres permanece sin titular y que al parecer seguirá así hasta que pase el proceso electoral que fue encargado a Citlali Hernández en espera de su regreso a esta institución. Pero esa información la confirmaremos más adelante. Mientras el mundo observa el espectáculo deportivo, existe otra realidad que rara vez ocupa los titulares: la situación que viven millones de mujeres en los países participantes. Detrás de la pasión futbolística persisten problemáticas estructurales relacionadas con la desigualdad, la discriminación, la violencia, los obstáculos para ejercer los derechos sexuales y reproductivos, la falta de representación política y mediática, así como diversas formas de exclusión que continúan afectando la vida de las mujeres en la vida cotidiana. El reporte El Otro Lado del Mundial, Violencia contra las Mujeres, surge con el objetivo de colocar estas realidades en el centro de la conversación pública. A partir de la investigación hecha por 7 mujeres periodistas, se analizó la situación de los 48 países que participan en el Mundial. Aunque no abarca la totalidad del planeta, representa el 24.6% de los 195 países reconocidos internacionalmente, es decir, casi una cuarta parte del mundo. Esta muestra permite identificar tendencias, avances y desafíos comunes que enfrentan millones de mujeres en contextos sociales, políticos, económicos, deportivos y culturales diversos. La investigación aborda 7 ejes fundamentales: derechos humanos de las mujeres, violencia, acceso al aborto, participación en cargos públicos, sistema de cuidados, feminicidio y la representación de las mujeres periodistas en el espacio público. La investigación también expone a los jugadores vinculados con agresiones contra las mujeres, como Hernández en Uruguay, Rodríguez en Colombia, el inglés Greenwood, Kevin Van Veen en Países Bajos, Wanda en Egipto, Partey en Ghana, el francés Payet de Bosnia y Herzegovina, Emir Alekovic, entre muchos otros. Por ejemplo, el mexicano Omar N., exfutbolista de Chivas y la selección mexicana, detenido por el abuso sexual infantil agravado allá en Jalisco. Entre muchos otros, por ejercer violencia contra sus parejas u otras mujeres y niñas. Este reporte está dividido en 5 continentes y explica la situación de las mujeres en cada uno de estos 48 países, donde temas como el aborto y el feminicidio, lamentablemente, son una constante. El Otro Lado del Mundial, Violencia contra las Mujeres, es una investigación que sigue el torneo, que no es solo una disputa futbolera, sino que pone en juego los derechos humanos de las mujeres. Les invito entonces a que puedan consultar esta investigación, El Otro Lado del Mundial, Violencia contra Mujeres, una investigación de Nayeli Ortiz, de Diana Guerrero y de Georgina Monroy, de nuestro equipo de CIMAC Noticias. Vayan entonces a nuestra página cimacnoticias.com.mx y conozcan estos datos. Muchísimas gracias por la escucha.
10: Gracias a ti, Sirenia Celestino, por compartir esto. Ayer decía la periodista Marion Reimers que se puede disfrutar de la colectividad y de la sana convivencia que implica el fútbol, pero sin dejar de ser críticos y de señalar aspectos como el que nos compartes el día de hoy. Así que, pues, gracias nuevamente a ti y a todas las compañeras de CIMAC.
13: Excelente inicio de semana, Alexi y Paco.
14: Gracias.
2: Y en el mundo, la segunda vuelta de las elecciones en Perú deberán definirse voto por voto luego de que existe un empate técnico entre los aspirantes, la derechista Keiko Fujimori y el izquierdista Roberto Sánchez.
10: El margen es tan cerrado que es imposible definir un ganador, toda vez que con el 93% de las actas escrutadas, Fujimori tenía 50.1% frente al izquierdista Roberto Sánchez con 49.7%.
2: Aunque se registraron incidentes aislados, la jornada estuvo lejos de los problemas que marcaron la primera vuelta. Detalles con AFP.
15: Resultado todavía incierto en las elecciones presidenciales en Perú.
14: con más del 91% de las actas escrutadas. Keiko Fujimori, hija del expresidente Alberto Fujimori, obtenía un 50,3% de los votos, contra casi el 49,7% de Roberto Sánchez, heredero político del exmandatario Pedro Castillo. Pero una muestra de actas de conteo rápido de dos encuestadoras privadas, Ipsos y Datum, daban a Sánchez arriba, aunque por menos de un punto, en empate técnico. En la noche del domingo, ambos candidatos llamaron a esperar que se completara el conteo.
15: Hoy, en el conteo rápido, hay una ventaja importante que reafirma la voluntad del pueblo que quiere democracia y justicia. Pero como corresponde al pueblo demócrata, este es el momento de la defensa del voto, de la transparencia electoral.
16: Se necesita contar cada una de las actas. Sea cual sea el resultado, lo reconoceremos. E instamos a que nuestro competidor haga lo mismo.
14: La jornada de votación, a la que estuvieron llamados 27 millones de electores, transcurrió sin incidentes, a diferencia de la caótica primera ronda de abril, plagada de fallos técnicos y denuncias de fraude.
3: Un terremoto de magnitud 7.8 sacudió este lunes el sur de Filipinas, causando al menos 19 muertos, 7 desaparecidos, 100 heridos y provocando el derrumbe de varios edificios. El sismo activó alertas de tsunami en distintos países de la región.
2: Las autoridades de Filipinas y de Indonesia instaron a los residentes de las zonas costeras afectadas a trasladarse de inmediato a terrenos elevados después de que este movimiento telúrico se registró a unos 24 kilómetros al oeste de la provincia de Sarangani, en la isla de Mindanao. Detalles con Euronews.
17: Un terremoto de magnitud 7,8 sacudió el sur de Filipinas el lunes, causando la muerte de al menos 15 personas, derrumbando edificios y provocando alertas de tsunami en toda la región. Más de 200 personas resultaron heridas, la mayoría en edificios dañados, según informaron las autoridades. Se trata del terremoto más fuerte que ha sacudido Filipinas este año, que afectó a la región meridional de Mindanao y provocó olas de tsunami de un metro de altura a lo largo de las costas cercanas. Una serie de potentes réplicas sacudió la zona unas dos horas después del sismo inicial, siendo la más fuerte 6,5 grados en la escala de Richter. General Santos, una ciudad portuaria del sur con más de 700.000 habitantes, fue una de las más afectadas. También se emitieron alertas de tsunami en toda la región, incluyendo Indonesia, Malasia, Taiwán, Japón y varias naciones insulares del Pacífico. Los terremotos son un fenómeno casi diario en Filipinas, país situado en el Anillo de Fuego del Pacífico, un arco de intensa actividad sísmica que se extiende desde Japón a través del sudeste asiático y la cuenca del Pacífico.
3: Irán lanzó misiles hacia territorio israelí en respuesta a un bombardeo israelí en el sur de Beirut.
2: El ejército israelí afirma haber interceptado con éxito todos los misiles iraníes por el momento, pero las sirenas sonaron en Jerusalén y otras ciudades.
3: En un primer momento, Israel habría hablado de represalias, pero inmediatamente el presidente de Estados Unidos, Donald Trump, se habría comunicado con Benjamin Netanyahu, a quien lo habría convencido de no atacar posiciones iraníes, en espera de que todavía se pueda llegar a una solución diplomática. Detalles con AFP.
14: Israel e Irán se atacaron el lunes por primera vez desde el alto el fuego en Medio Oriente. Tras semanas de negociaciones para intentar poner fin al conflicto desatado a fines de febrero, la región se incendió nuevamente a raíz de un bombardeo israelí el domingo sobre los suburbios de Beirut, al que Irán respondió con una salva de misiles. Haciendo caso omiso a la petición del presidente estadounidense Donald Trump de frenar la escalada, el ejército israelí reivindicó bombardeos contra los sistemas de defensa iraníes y contra un complejo petroquímico. Trump publicó en su red Truth Social que Israel e Irán deben dejar de disparar de inmediato. En el centro de Teherán, una fuerte explosión hizo temblar la sede del Ministerio de Relaciones Exteriores, donde un periodista de la AFP asistía el lunes a una rueda de prensa. Jerusalén también despertó el lunes en medio de ruido de explosiones y alertas antiaéreas.
2: Y el ejército israelí asesinó ayer al menos 10 palestinos, entre ellos varios menores, en la ciudad de Gaza, a pesar del cese al fuego vigente desde octubre. Esto lo informaron fuentes médicas del enclave.
3: Desde el inicio de la supuesta tregua, la ofensiva israelí ha abatido a 951 palestinos y herido a cerca de 3.000 más.
2: El prófugo de la Corte Penal Internacional, Benjamín Netanyahu, afirmó este domingo que su país controla actualmente más del 60% de la franja de Gaza y que pronto alcanzará el 70% del territorio, una cifra superior a la establecida en el alto al fuego intermediado por Estados Unidos.
10: La ONU ya denunció que Israel registra ataques diarios no solo en Gaza, sino también en Cisjordania, donde está expulsando a todas y todos los palestinos.
2: 5 personas resultaron heridas en una serie de apuñalamientos en la estación Penn de Nueva York este domingo por la noche y un sospechoso se encuentra bajo custodia. Esto lo informaron las autoridades.
10: Los paramédicos que acudieron al lugar encontraron a una víctima con heridas graves, 2 con heridas moderadas y el resto con heridas leves, según informó el Departamento de Bomberos de la ciudad de Nueva York en un comunicado.
2: Muchas gracias a todas las personas que se comunican. Paul Henrich, saludos desde Cuernavaca. Javier López, gracias por que nos desea un buen inicio de semana. También a Shanaina 1979, saludos hasta Coyoacán. Erizo Áspero, como todas las mañanas, nos envía saludos, incluido Víctor Bárcenas. Gracias también a David Rivera, excelente día. Gracias por tu comentario, al igual que a Víctor Gershon, Naucalpan de Juárez, presente, al igual que Víctor Manuel en Temascalcingo, en el Estado de México. Gerardo Rendón, Víctor Linares, Armando García, Mario Navarrete.
10: Juan Mercado también a través del Facebook y Elena López que nos escucha desde Los Pedregales, Coyoacán, aquí en la Ciudad de México. Ya nos vamos, pero quiero decirles que trabajamos para ustedes en la redacción Aída Aguilar, la coordinación nacional de Ángeles Medina, la coordinación internacional y realización de Manuel Mora.
2: Edición y grabación de las notas, Gregorio Nájera y Fortino Longines. Controles técnicos en cabina, Gonzalo Arteaga. Nos despedimos este lunes, Alexia Cervantes
10: y Paco Muñoz.
2: Sean felices.
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